0: y el oriente. La Conred recomienda estar alerta ante posibles incendios forestales. Florentino Pérez y el Real Madrid. El presidente del conjunto blanco evitó confirmar el regreso de José Mourinho y respaldó la gestión de Álvaro Arbeloa al frente del Real Madrid. El dirigente minimizó rumores de tensiones en el vestuario y criticó las filtraciones a la prensa, pidiendo unidad en el proyecto deportivo.
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1: Son las 18 horas con 15 minutos.

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Son las 18 horas con 45 minutos. 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
1: Hola, soy Gile Castillo. En los próximos segundos te presentamos los hechos más importantes que marcan la agenda de hoy.
2: Les saluda Alexis Ponce. Nuevo balance de muertes por COVID-19. Un informe de la OMS revela que la pandemia del COVID-19 causó más de 22 millones de muertes a nivel global, el triple de la cifra original. El estudio destaca que la crisis redujo la esperanza de vida mundial en 2 años, situándola en 71 años.
1: Crisis laboral en salud en El Salvador. El Colegio Médico de El Salvador denunció el despido del dirigente sindical Rafael Aguirre tras sus declaraciones sobre escasez de medicamentos en hospitales públicos. La gremial califica la medida como una represalia política y advierte sobre la estabilidad laboral en el sector salud.
2: Kevin Warsh al frente de la Fed. El Senado de Estados Unidos aprobó a Kevin Warsh como nuevo presidente de la Reserva Federal. Nominado por Donald Trump, Warsh asume el cargo con el reto de equilibrar las presiones para bajar los tipos de interés frente a una inflación cercana al 4%.
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0: Buenos días. Buenos días, mucha. ¿Qué onda? ¿Cómo están? ¿Qué tal? Buenos días. Qué gusto saludarles. Emanuel Paredes, ya me encuentro acá en cabina. Mucha venía corriendísimo. Me pasó un accidenteo por ahí. O sea, nada grave, solamente se me... Se me olvidaron algunas cosas por ahí de mucha importancia, pero ya estamos acá con ustedes en cabina de Club Radio 102.5. Buenos días, ¿cómo están? Qué gusto saludarlos nuevamente. Sí, acepto mentadas de Mauser por venir a esta hora y que me digan, vos, ¿qué pasó? Mira, que ¿por qué no has estado aquí desde las 6 de la mañana? Por acá dicen buenos días, ya podrías darle un saludo a mi hijo Fabián, que está cumpliendo 13 años. Vamos camino al colegio. Hola, no sé si ya llegaron, mucha. Y podrías decir unas palabras, solo confírmeme si ya llegaron al colegio para poder decirle las palabras y todo lo demás, porque si no, pues no los va a escuchar y pues no, mala onda, pues. Lo siento, mil disculpas por venir a esta hora, muchachos, se me olvidó la llave de la radio. ¡Hala, qué vergüenza! Buenas noches, dice, sí, hombre, gracias, gracias, se les quiere un montón. Se me van olvidando las llaves de la radio, mucha. Ah, qué cantada. Ay, aquí estaba yo desde las 6:20. Seis y diez más o menos. Ay, hasta mi espaldita me dolió. Bueno, yo estoy por acá con ustedes para acompañarles. Ya, repórtense, suelten todas las bombas que tengan ahí para escoger la música y seleccionar la música que quieren escuchar hoy viernesito. Bueno, entonces, un saludo para nuestro querido amigo, niño precioso, hermoso, que está cumpliendo. Ah, pues ya tienes 13 años, ya sos un adolescente. Está cumpliendo años. Fabián, 13 años, Fabián. Estás enorme, Fabián. Por acá nos dicen, ¿le puedo dedicar unas palabras? Claro que sí, estas palabras vienen desde el corazón para vos, Fabián. No tengo palabras para expresar lo mucho que te amo y lo feliz que soy de tenerte a mi lado. Verte crecer y alcanzar nuevas metas me llena el corazón de alegría y siempre estaré aquí para apoyarte en cada momento en tu vida. Te amo, hijo mío. Bueno, felicidades, Fabián, felicidades, que cumplas muchos años más, 13 años, estás en la plena etapa de la juventud. Mano, yo voy a chamusquear con patojos de tu edad, yo ya tengo 35 y créeme lo que son una máquina, vos, incansables, aprovecha tu edad, estudia, esforzate, salí adelante, tenés mucho, mucho camino por recorrer todavía en tu vida, mi bro, así que un abrazo para ti, un abrazo para tu mamá, ¿no? No sé si fue tu mamá o tu papá. Pero, pues felicidades, un abrazo. ¿Te gusta el básquet? Nugrun, ¿te gusta el básquetbol? Estás en toda la edad, mira, a desarrollarte para ser un buen basquetbolista profesional. También no dejes de lado el estudio. Y échale ganas, mano, échale ganas. De eso se trata la vida, que le eches ganas a la vida. Tu mamá no nos dejará mentir que la vida se trata de que le eches ganas, de que las pruebas que vengan. No, no te dejes que fíjate, mamá, es que me siento. No, mano, sacale el pecho y decir, no, si me equivoqué o si esto me pasó, vamos para adelante, no voy a caer, me voy a, y si caigo, me voy a levantar las veces que sean necesarias. Pero felicidades, mi querido Fabián, 13 años, estás patojón, patojón. Gracias, muchas gracias, gracias por sus indirectas. Siete con 18, buena onda y gracias por mandarnos ya sus mensajitos. Buenas noches, dice, gracias, gracias mucha, ya es, no puedo venir tarde que ya empiezan todos a mandar mensajes. Buenas noches.
1: Le digo hola y ya me dice goodbye.
0: Llegas tarde, tortuguita, otra vez.
1: Ya no hay, sé que tiene novio, pero yo no le creo.
0: Es broma, dice, ya es viernes y el cuerpo cansado lo sabe. Ya empezaron, mucha. Sí, hombre, sí, es viernes y el cuerpo lo sabe. ¿Eso quieren oír? Sí, es viernes y el cuerpo lo sabe.
1: 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Piki, piki, piki, piki, piki.
0: Saludos y bendiciones, buena onda, vos, no sé quién eres tú, o sos vos, Elvis. Ah, ¿qué onda? No,
2: Piki, piki, piki. Demasiado piki.
0: Ah, no, vos no sos Elis. Elis Martínez era un artista. Ah, pues no sé mucha, no tengo a la mano ahorita los apodos, no tengo por acá los apodos que les tenemos por acá. Bueno, ustedes nos podrías complacer con la canción chévere, voy para el trabajo, pero creo que tengo una obsesión con esa canción pegajosa. Fíjate que no sos el único o la única, no sé si sos hombre o mujer, déjame ver, creo que sos hombre, ¿no? Sos mujer. ¿Sos hombre o mujer? Espérame. Ah, sos chica. Perdón, no había visto la foto de perfil. Fíjate que sí, yo también. No es que tengas una obsesión, fíjate. Es que lo que pasa es que esa canción es muy pegajosa. Y pues, lógicamente, pega bastante y hace que se te quede en la cabeza la palabra chévere y más con el ritmo. Entonces, esas son partes de los logros que están haciendo las canciones que se hacen virales. Y no sos solo tú, no tengas pena, no sos solo tú. A todos nos pasa. Esa canción es como, mucha, ¿qué canción? Ponte la de chévere. O ponete la de mini, mini, no sé qué, algo así que hice la canción. La Villa, la canción de La Villa también es bien pegajosa. Y claro que así como van para el trabajo, les voy a colocar esta canción con mucho gusto, muchachos. Sí, hombre, sí, ya les dije que sí. Buenas noches, don Necia, la mara. Bueno, vámonos con Chévere a cargo de Aria Vega y Ryan Castro.

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1: Son las 7:24.

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Que sí, hombre, que sí. Sí, que ya es tarde. Buenas noches otra vez. Vaya, hombre, vaya, está bien, vine tarde. No vine tarde, vine puntual, pero me pasó el percance de que se me olvidó mi llave. Hola, ¿me podrías complacer con la canción de Aventura, Amor de Madre? No puede sonar esa, chicas o chica, no puede sonar esa. Ya es un clásico, esa sonaba ayer. Ayers. Bueno, es viernes y el cuerpo lo sabe, me dicen por acá, todos están ahí con eso de que es viernes y el cuerpo lo sabe, es viernes y el cuerpo lo sabe. Sí, es viernes y el cuerpo lo sabe. ¿Por qué dicen todos es viernes y el cuerpo lo sabe? Díganme, yo no entiendo ese lenguaje. Yo no sé a qué se refieren con es viernes y el cuerpo lo sabe. Que el viernes lo sabe, el cuerpo lo sabe porque se siente más cansado. El cuerpo lo sabe porque mentalmente ya es como que el último día de la semana. O porque dicen esa frase muchas veces, viernes y el cuerpo lo sabe. A ver, cuéntenos, 58-71-1025, ¿por qué dicen esa frase de es viernes y el cuerpo lo sabe? ¿A qué se refieren?

estoy pensando por acá y es como decir, es viernes y el cuerpo lo sabe, tal vez porque, no sé, les gusta escuchar algo como esto.

0: Bestia la mara, por Dios. Good night, my friend. Vaya, hombre, sí, hombre, sí. Es viernes y la madrugada no te funcionó. Es viernes y la madrugada no te funcionó. Vamos a ver, ¿cómo así?
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0: Vos sos el no, vos no sos el milaneso, ¿ah? ¿Eh? Oye, no. Es que, perdón, es que le acabo de decir la Filomena a una chava que no era y me dio pena. Le digo, disculpa, tú eres la Filo. Dice, no, yo sí me llamo así, pero yo me llamo XXX, pero no soy la Filo. Y yo digo,

0: Ay, tan chula, mi Ale, tan linda. Dice, te escuchamos todos los días que vamos al cole. Y hoy andaba con la pena que no te había escuchado. Ay, cuchita, qué linda. Sí, corazón, no, no, todo bien, ¿oíste? Todo bien, mi amor. Ay, no, pues no pasa nada. Esta vez para siempre. ¿Verdad que sí? O sea, dice por acá, o sea que no, pues, no, vos, fíjate, bien madrugué. Miren, pues, muchachos, les voy a dar el contexto de lo que pasó, porque no empezamos a las 6. Así me dejan de estar diciendo, oh, buenas noches. Miren, pues, me vine, salí de la casa, normal, ¿va? O sea, todo normal. Llegando, cuando saco las llaves, y así como que, bueno, voy a abrir, y... Esas no son las llaves de la radio. Y tengo la llave de mi casa, se parece mucho a la de la radio. Casi que son de la misma marca de la chapa. Entonces así como que, ah,
1: Cristian.
0: Tuve que hinchar el cuero y decirle al jefe, mano, perdone, fíjese que se me olvidó la llave. Entonces, eso fue lo que pasó. Me estuve sentado casi 40 minutos en la puerta de la radio, muchacho, queriendo. Les iba a hacer un en vivo en Facebook, fíjense. Lo pensé hacerles un en vivo en Facebook. Pero después dije, no, que se aguanten. Que se aguanten y que me extrañen. Bueno, dicen esa frase de es viernes y el cuerpo lo sabe. Mándenos su contexto, 5871-1025. Y empezamos a crear plática acá. ¿Por qué dicen eso? Yo creo que porque mucha gente le gusta escuchar estas canciones cuando estamos en viernes.

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0: Excelente mañana para todos. Bueno, ya andamos activos por acá, mucha. 5871-1025. Es nuestro WhatsApp para que empiecen a comunicarse y de hagamos este turno lo más chilero de aquí hasta las 10 de la mañana. Buena onda por ahí comunicarse con nosotros. Por acá me dijeron, vamos a ver, dice por acá me dijeron, yo también he dicho que he dejado las llaves de la oficina y sí funciona, mala, es que son mala onda, mucha. Son mala onda, no, lo mío sí es cierto, no son casacas, no es mentira. Por acá nuestra querida Alejandrita nos dice, yo no soy... No te preocupes por lo de la filo, dice, si querés soy la filo 2. La Filomena y la filo 2. La filo, no, una es la filo y la otra es la Filomena, la filo 2. Bueno, hablando de todo eso que me están, ya vieron cómo se va creando la plática entre ustedes y nosotros. A ver, todos los que trabajan, yo voy a hablarle con cariñito a la filo 2, va, y de repente va su mariachi ahí a la par. ¿Y ese quién es? ¿Te conoce o qué? ¿Ah? Decímelo, pues. Entonces, ya que vamos echando chambre y que todos piensan ahí que así que el Ema es bien casaquero, bien pajero, que vino tarde, que llegó tarde y que no sé qué, que devolvió las llaves. ¿Por qué no hablamos de un ratito de las mentiras de las casacas de las que han dicho cuando llegan tarde al trabajo? O sea, la mentira más grande que han dicho o la que sí les funcionó. Mejor las que sí les funcionó cuando llegaron tarde al trabajo. No se vale, una que hayan hecho una buena, o sea, no una de, ay, me reporté enfermo, nada, esas son las normales, tiene que ser una buena. Yo la verdad no fue en serio que viniera tarde, sino si me lo dieron las llaves, eso sí, no fue casaca. ¿Qué casacas han metido ustedes cuando han llegado tarde al chance? Yo creo que algunos van pensando ahorita qué decir porque van tarde. A ver, ¿qué cuál se van a inventar? No, nada que ver. ¿Cómo así? No, nada que ver. Ah, no, nada que ver, que va el mariachi a la par. Bueno, ¿qué casaca se han inventado? ¿O qué casaca le han dicho a sus hijos también cuando van tarde para el colegio? Ay, dígale que no había agua en la casa. No sé, alguna casaca. Yo sé que, miren, como papás somos creativos, mucha. A mí me tocó la otra vez cuando me dice, mira, es que Mateo va tarde. Y yo, hijo de madre, ¿y ahora qué le decimos a la directora? Porque son bien estrictos en el colegio. Entonces tuve que llamar y decir, mire, perdón, fíjese que Mateo pasó. Una gran paja que me eché. Mire, disculpe que Mateo un poquito tarde porque pasó mal la noche. Y pues ahí le dimos medicina y sí pasó un poquito enfermo, pero fíjese que ha tenido problemas de estreñimiento y después que le dio diarrea y que... Ah, sí, es que sí, mire, pero me hace favor de dejarlo entrar, porfa, es que mire que no sé. Sí, no tenga pena, que pase adelante. Traje sus medicinas y yo... Así. Vamos a ver, por acá nos mandaron una foto. Ajá. Ok.
1: Muchas gracias.

tú, no sé si eres vos tú, ahí tenés un policía enfrente y yo que vos me bajo y le digo, mire, no sé qué pasó ahí. Pasen el chambre completo, a ver qué pasó ahí, muchacha, pasen el chisme en el naranjo de Ciudad Vieja. Parece que está un poquito detenido el tráfico por ahí, tomen su tiempo, tomen sus precauciones. María Becerra, con una de las canciones que más me ha gustado este 2026, la canción Romántica.

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Son las 7:48. 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

0: 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Si vas tarde para el chance y querés la foto de lo que pasó ahí en el Naranjo de Ciudad Vieja, mandamos foto. Jefe, fíjese que no sé, mire, algo pasó ahí, mire qué tráfico se estaba haciendo. Y si hay tráfico, muchacho, también tengo videos. También tengo videos, si alguien quiere, con mucho gusto se los estamos enviando. Solo mándenos por ahí al 5871-1025. Emma, mándamelos, por favor, hoy tarde para el chance. Y les mandamos el video y las fotos para que puedan ahí decir, es que mire qué tráfico se está haciendo. Y si hay tráfico, muchacho, si hay tráfico, porque nos han informado por acá un informante de confianza nos ha mandado fotos y videos. ¿Y saben quién es?
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0: Nuestro amigo Calderón nos mandó por ahí el reporte del tráfico, lo que está pasando ahí en el Naranjo. Es un carro azul que está completamente detenido, muchachos. Y sí, hay como unas 3-4 cuadras de cola. Entonces tengan cuidado, salgan con tiempo si ya vienen para el trabajo a la antigua. Y si ya vienen tarde, son las 8:05. Si ya vienen tarde y necesitan evidencia, 5871-1025. Yo mando la foto. Mando foto ahí de que el tráfico está parado y hasta video si quieren. Hoy por ti, mañana por mí. Ayudemos a la Mara que va tarde para su chance. Evitar una madreada, fijo. Por acá nos dice el milaneso. Yo una vez iba tarde y dije que se me había pinchado la llanta del carro. Y en efecto tuve que pincharle la llanta al carro. Aquí hasta tocó mandar evidencia. Podré ser de todo menos mentiroso. La madre, ¿qué fuiste a hacer vos? Milaneso, mira, hablando de eso, al fin que vos dijiste ayer, creo que nos dijiste que un cafecito parece que te iban a dar en el cuello, ¿no? En el chance que ibas a ser futuro Uber. Al fin que lograste convencer al jefe en el cafecito, invitaste el cafecito, después del cafecito te lo llevaste a algún lado, ¿o qué? Todo sea por el chance, bro. Bueno, ¿qué les parece si escuchamos esta canción en agradecimiento a nuestro amigo Calderón por mandarnos ahí el reporte del tráfico?
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0: Este es un servicio de ayuda social. Es mentira. Fíjense, muchachos, que por acá nos informa nuestro querido bro. Vamos a ver, vos, es que no me recuerdo. Soy malo para los nombres, muchachos. Pero nuestro querido amigo, por acá, vamos a ver, vos, y por acá tengo tu nombre. Ah, Pokémon. Vos, te voy a guardar como Pokémon. Nuestro amigo Pokémon nos informa de que retén en el Calvario. Para los que cargan sus papeles en orden, pues no hay clavo, ¿va? Los que no, pues de una vez les informamos que no agarren por esa ruta. Hoy por ti, mañana por mí, están sacando para su desayuno los polis, dice Pokémon. Aguas ahí entonces en el Calvario. Ya saben, en el Calvario hay retén. Díganle a sus cuates que andan con moto que ahí hay retén. Si tienen todo en orden, no hay clavo. Ahora sí que es que se me olvidó la licencia. Mire, mucha, ¿qué otra paja le han metido a los polis cuando los paran? A mí no me han parado. Bueno, me pararon una vez y andaba repartiendo cuando vivía con la mamá de mis hijos. Unas cosas que ella vendía y me paró la poli. Y así como, mire, poli, yo ando trabajando, no sea mala onda. Sí, pero mire que su licencia. Poli, mire, es que solo salí corriendo, poli, me traje la licencia del carro en lugar de la de la moto. No, pero es que mire, vamos a revisar, denle, no tenga pena, revise, no se preocupe. Pero es que Aymara que es casaquera, muchacha, Aymara que es casaquera. Bueno, milaneso nos, para los que estaban pendientes del chisme del milaneso. Dice, en efecto me despidieron y me despidieron, se los voy a leer así con todo lo que puso aquel, va. Y me despidieron de la manera más vil, con un desayuno, con un desayuno en campero. Todavía te hubieran llevado a desayunar a otro lado, vos. Yo de culebra pensé pagar la cuenta de los desayunos, pero ¿sabes qué? Es lo bueno que me despidió antes de pedir la cuenta. Hoy es mi último día de trabajo, hoy entrego el equipo, dice. Bueno, que lo siento, mi milaneso, pero bueno, vos, oportunidades van, oportunidades vienen. 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
1: Y además, en un momento de antes de gracias, porque estábamos echando la partida, esos amigos habitualmente nos juntábamos todas las tardes.
0: Bueno, yo no sé ustedes, pero yo quiero que me sugieran canciones de viernes, mucha. Hoy sí, canciones de viernes, porque todos me dicen es viernes y el cuerpo lo sabe, pero no me han dado su explicación, no me han dicho por qué dicen todos eso de que es viernes y el cuerpo lo sabe. Yo soy un completo neófito en esa parte, soy un ignorante en esa parte, no entiendo por qué dicen es viernes y el cuerpo lo sabe, o sea, ¿por qué? Díganme, cuéntenme, no sé por qué lo dicen de esa forma. Yo no entiendo ese lenguaje. 5871-1025.

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1: Son las 8 con 17 minutos.
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Ok, por acá nos mandan una frase filosófica de lo que significa es viernes y el cuerpo lo sabe. Dicen por acá, es viernes y el... este es milonga, ¿no? No, ¿cómo te habíamos bautizado vos? Ah, no, carlonga. Ah, perdón, mucha, me mato la risa yo solito aquí. Carlongas, ¿es viernes o...? Se cerró la sesión. No puedo leer tu WhatsApp, amigo. Algo pasó por acá. Déjenme ver qué está pasando aquí. Porque no me deja leer los WhatsApp. Cabal, estaba para leer tu WhatsApp. Mira, Carlonga. Y no me dejó. Vamos a ver. Por acá tiene que estar. Aquí está. Ahora sí. Dice, es viernes y el cuerpo lo sabe. Se usa comúnmente en los fines de semana cuando las personas terminan sus horas de trabajo y solo piensan en disfrutar de sus días de descanso. O salen a chupar y se arman una fiesta desde hoy hasta el domingo. Ok, qué filosófico, mi amigo. Qué cuánta cultura, qué lenguaje tan culto tiene mi amigo Carlonga. Ocho de la mañana con 21 minutos, 8:21, estamos en Club Radio 102.5. Miren, tenemos dos cosas para platicar. Una es primero, ¿por qué la Mara dice es viernes y el cuerpo lo sabe? Mándennos qué entienden ustedes por eso. Segundo, ¿cuál es la casaca más grande que has dado cuando llegas tarde al chance? La casaca más grande, sí, la paja más grande que han dado, muchachos, cuando llegan tarde al trabajo. La más así descarada que han hecho. Ya nuestro amigo por acá, el milaneso, nos dijo que él pinchó las llantas de su carro. O sea, dijo, muchacho, disculpe jefe, voy tarde, se me pinchó la llanta del carro. Y tuvo que pinchar la llanta del carro para que no tuviera problema. Mira tanto sacrificio que hiciste y al final te dieron cuello vos. De la manera más vil, dijiste vos. Otros dicen que es... viernes y el cuerpo lo sabe y rápido agarran esto.

0: ¿Tendrá algo que ver eso con el es viernes y el cuerpo lo sabe? No sé, no sé, díganme ustedes, ustedes que son expertos en ese tema. ¿Qué dicen ustedes? ¿Tendrá algo que ver eso con es viernes y el cuerpo lo sabe? Si me tomo una cerveza, ¿qué dicen? ¿Una o varias?
1: Recuerdo muy bien, ese bronceadito te quedaba de 10. Lo nuestro fue mágico.
0: 8:25.

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Por acá nos mandaron contexto, muchachas, de qué fue lo que pasó en el panorama. Al parecer, ese carrito azul que estaba allí había atropellado, bueno, no había, no, atropelló a una fémina, a una mujer, a una bella dama. Como andamos de filósofos aquí con las terminologías de es viernes y el cuerpo lo sabe qué significa. Entonces, sí, al parecer, este carrito azul, bueno, quien iba conduciendo el carrito azul atropelló a una mujer, una fémina, una dama. Entonces, por eso es que se hizo tráfico o se está haciendo el tráfico por ahí. Tal vez si alguien ya pasó directo nos puede decir si ya no hay tráfico, si ya, pues, no, ya pasó, digamos, ya no hay tanto tráfico. Seguimos entonces, dice por acá, vamos a ver qué nos mandaron por acá. Es viernes y el cuerpo lo sabe. En pocas palabras, es como si el cuerpo tuviera un calendario interno que detecta automáticamente el viernes y activa el modo fiesta o el modo descanso extremo. Órale, qué filosóficos andan, muchachos. Hoy sí no andamos corrientes, ¿va? Hoy sí no andamos guarros, hoy sí andamos filosóficos, educados y andamos culturizando a la mara con es viernes y el cuerpo lo sabe. Ya no es viernes, el cuerpo lo sabe, por unas chelas, no, es viernes y el cuerpo lo sabe. El cuerpo puede tener un calendario que marca que el viernes es un día de descanso extremo o de fiesta. Ah, son chistosos, muchachos, está bien, me parece. Síganos mandando su, ¿cómo se llama esto? Una nota de voz, mucha, mándenos en una nota de voz su filosofía de es viernes y el cuerpo lo sabe. Para todos los todas las personas que no conocemos, que somos ignorantes en esa frase de es viernes y cuerpo lo sabe, ustedes que son eruditos en la materia, explíquenos con una nota de voz qué significa es viernes y el cuerpo lo sabe. 8:37 en este viernesito.

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1: Vamos a ver si encuentro música de eruditos, muchachos, porque me están mandando mensajes. Muchachos, esos los hicieron con chat, no sean así. Esos los hicieron con chat, de plano los hicieron con inteligencia artificial, porque, puchica, qué bien elaborados están. Pero bueno, déjenme, solo consigo música de eruditos en la materia para poder dar esto. A ver este qué tal está. Ahí está, está bueno. Bueno, por acá me mandan este. Oigan este, pues. Es que no les digo, pues, son de lo que no hay. Dice, viernes y el cuerpo lo sabe. Este es mi significado para todas las personas que no saben qué significa. Hay días en los que la razón administra el tiempo y otros en los que el espíritu reclama una tregua honorable. El viernes pertenece a esta segunda categoría, una frontera simbólica donde las obligaciones se inclinan ante el legítimo deseo de celebrar la existencia. El cuerpo, sabio custodio de nuestros excesos y cansancios, reconoce esa transición antes que la mente misma. Entonces aparecen los amigos, las conversaciones largas y el ritual casi filosófico de compartir una bebida. Porque a veces brindar también es una forma elegante de agradecer que sobrevivimos a la semana. Mándenme su nombre, porfa, muchacha, para decirles quién dijo esa frase, quién dijo ese texto tan culto de lo que significa es viernes y el cuerpo lo sabe. Ah, se pelan, mucha. Está bien, si lo están haciendo con chat, no importa, mucha, ustedes mándenlo. Dice, es viernes y el cuerpo lo sabe. En pocas palabras, es como si el cuerpo tuviera un calendario. Ah, sí, ya lo leí, mucha. Así es, bueno, conviértase, dice por acá, en el Miguel Ángel Asturias de los bolos. Ah, don... Bueno, sigan mandando sus textos, pues. Ya están ahí, aunque los hagan con inteligencia artificial, ustedes mándenlos. Vamos a tener esa música de eruditos por acá para explicarle a toda la audiencia qué significa viernes y el cuerpo lo sabe. Bueno, por acá dice, hoy es viernes y el cuerpo lo sabe. Se dice porque es para algunos el último día laboral de la semana, no precisamente para andar de prensa o de copas. O sea, no son bolos. El decir viernes el cuerpo lo sabe no significa andar tomando, mucha, ya saben, ya los regañaron por aquí. ¿Quién mandó este mensaje, mucha? Vamos a ver si tenemos nombre, vamos a ver si tenemos nombre por acá. No nos mandan nombre, lo siento. Pero sí, para muchos es el último día de la semana, no significa que anden ahí de perdidos. Bueno, me mandaron una nota de voz, la vamos a escuchar después de la canción que viene. Hablando de perdidos, tenía una canción por acá que ya la tenía casi que lista. Ah, sí, la tengo, claro que sí. Y es la canción de Lucra junto a Maluma con la canción de viernes.

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Bueno, saluditos a nuestra amiga Gloria desde San Juan del Obispo, la que nos regañó, ya vieron, muchachos. Hoy es viernes, el cuerpo lo sabe, dice, y se dice porque para algunos es el último día laboral de la semana, no precisamente para andar de fiesta o ahí de copas. Ya vieron, ve, así nos hizo, Cállense los hijos. Así nos dijo, cállense el hocico, güey. Ya se les calentó, nos dijo, ya se les calentó. Bueno, tengo otro mensaje por acá. Déjenme poner música de erudito, porque se están ahí inspirando, muchas. Chat GPT se está inspirando, ¿verdad, mucha? Eso nos las están mandando con chat. Ok, dice, mi definición de es viernes y el cuerpo lo sabe. Ah, aquí sí nos mandaron nombre. El viernes posee una metafísica peculiar. Transforma la rutina en posibilidad y el cansancio en excusa para el encuentro humano. No es únicamente el final de la jornada laboral, es una ceremonia contemporánea donde el individuo recupera su derecho al ocio, a la risa y a la ligera embriaguez del alma. El cuerpo lo sabe porque ha cargado silenciosamente cada obligación de la semana. Por eso hoy las copas no representan exceso, sino celebración moderada de la resistencia cotidiana. Y en cada brindis habita una pequeña victoria existencial. Es la forma más erudita, más cultural de decir que hoy es viernes y se chupa. Y se toma, perdón. Bueno, tengo una notita de voz por acá de una de nuestra querida oyente, pero espérenme, muchacha, que hoy sí se me está desconfigurando el WhatsApp de todas las computadoras. Ya la vamos a colocar, te lo prometo que la vamos a colocar, ¿sí? No te me desesperes. Espérate, esa merece esto, mira pues.

Bueno, por acá nos mandaron una de es viernes y el cuerpo lo sabe. Y dice de la siguiente manera. Así rapidísimo, es bien cortita y con eso resumimos muchas cosas que nos están diciendo los eruditos en la materia de es cuerpo y el viernes lo sabe. No, es viernes y el cuerpo lo sabe. Dice, qué buena música, gracias. Es viernes y el Buki nos espera en la noche.

Ya dijeron, el Emma ya la dejó. Nel, no se puede, muchacha, tan así no se puede. Pero gracias por el mensaje. Gracias, gracias, gracias. 58-71-1025. Síganos mandando la forma más erudita de decir que es viernes y el cuerpo lo sabe. La forma más, con más clase, o sea, no tan guarro, ¿va? De decir que es viernes y el cuerpo lo sabe. Hoy nos estamos dedicando completamente a eso porque es viernes y el cuerpo verdaderamente lo sabe. Música, fiesta, también es tiempo para relajarse, para dedicarte un cachito a vos mismo o a ti misma. Un periodo de decir, ah, es viernes, ok, ya se calman muchas cosas. Ya muchas cosas que traías de toda la semana, ya como que las descargas. Y sí, nuestra amiga tenía razón de decir, llega el momento en el que, pues sí, es para los que les gusta tomarse unos traguitos, pues van, se toman unos traguitos, se relajan un cachito y va, qué rico, ¿va?

Y si ponemos alguna canción que es de viernes, pero que no sea como muy, muy rancherona, muchacha, que no sea muy de banda, ¿qué canción me podrían sugerir? O una canción de pop urbano que ustedes digan, esa es buena para un viernes. Ya sé cuál. Una de las buenas para los viernes, aprovechando que es viernes y el cuerpo lo sabe, es la canción de María Becerra junto a Reik.

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1: Ok, estamos de vuelta, 9:03. 9:03.

0: Mire, muchachos, ustedes me están haciendo ahí perder un poquito la cordura. No, es broma, es broma. Diablo, señorita. Usted sí se fue a lo fuerte, ¿va? Y bueno, me mandaron un mensaje. Antes de eso, tenía una nota de voz pendiente por acá con ustedes. Para poder colocárselas, sí, ya la tengo lista por acá, porque estaba ahí que WhatsApp se me había desconfigurado ahí en la computadora, pero ya la tenemos por acá lista y nos mandaron una notita de voz, mucha. Tiene bonita voz, en serio.
1: Hola, buenos días. El significado para mí de hoy es viernes y el cuerpo lo sabe, es porque ya pasamos toda la semana ajetreados, corriendo, levantando los niños, corriendo a llevarlos al colegio, haciendo esto. Entonces como que el viernes el cuerpo ya sabe que ya sábado no va a haber ese correteo y él mismo baja la emoción de seguir todos los días corriendo, levantarse temprano, hacer desayuno, correr con los niños y esto. Y pues ya sabe que tiene un tiempo de relajación para reponer energías de toda la semana, ¿verdad? Y pues bueno, para los que les gusta la cerveza también, tomarse una cerveza, relajarse y disfrutar un poco del descanso que se puede tener, los que descansan sábado y domingo, pero los que trabajamos fines de semana, pues es como, bueno, hoy nos toca lo duro, fin de semana tenemos que trabajar más. Entonces yo creo que es eso, el que el cuerpo se relaja un poco más de toda la semana, de la corre-corre, de todo lo que hay que hacer, ¿verdad? ¡Feliz día!
0: ¡Feliz día para ti, preciosa! Gracias por tu nota de voz, gracias por tu mensaje. Y sí tienes razón, ya vieron, ya no para todos es lo mismo el fin de semana, o sea, muchos estamos, es viernes y el cuerpo lo sabe, sí, pero hay muchos que es viernes y empieza lo más duro de su trabajo. Así que, porfa, muchachos, guarden la compostura. Como la chica que nos escribió por acá, que sí se fue al límite, o sea, ella sí le peló, vamos a ver, ¿decimos su nombre o nos vamos como anónimo, mi querida amiga, o te ponemos un apodito por acá? Es que ahora está de moda aquí, ya tenemos a la Filomena, al Pokémon, al Carlonga, tenemos al... ¿Quién más tenemos, mucha? Al Milaneso, tenemos a... ¡Ay! Se me fueron los otros. Pero bueno, ya casi todos tienen apodo por aquí. Nuestra querida amiga que nos contactó también nos mandó un WhatsApp, nos dice... dice, hola Emma, pues no sé de quién es, pero la canción... La canción es esta. Sí.

Valledupar, pues quedaría bastante bien para los fines de semana. Original, esa no es la original, yo creo que es la que viene aquí. Esta creo que es la original.

madre, así me encanta, así me gusta, mire mucha. Saluditos a Carla, dice Carla, diga mi nombre, ¿para qué ocultar lo que somos? Ah, Carlita, hoy sí me hiciste reír. Me llegas, fíjate, me llegas. Dice Carlita, me gustó eso. Diga mi nombre, ¿para qué ocultar lo que somos? Dice. Ah, Carlita, o sea que sí te gusta darle un poquito a la cervecita, ¿no? Pero ¿cuántos años tienes, pues, nena? Si te ves joven, muy joven. Carlita. Diablo, señorita. Bueno, 9:13. Continuamos. Mire, mucha, pedí autorización para poder colocar algunas ahí cancioncitas que nos animen, ya casi vamos llegando al final del turno. Entonces, para que nos animen un cachito, porque estamos hablando de viernes y de es viernes y el cuerpo lo sabe. Entonces, pues sí voy a poder poner un parito de canciones así de esas de que ya te está pidiendo la garganta algo que refresque. Y no es gaseosa, y no es agua pura, ni es mineral. Ni tampoco son licuaditos, nada de eso. O sea, te está pidiendo un traguito, una cervecita, como nuestra querida amiga dice, ¿para qué vamos a ocultar lo que somos? Usted diga mi nombre. Ya te iba a poner ahí un apodo, pero sí, me gustó. No les digo lo primero que les digo, ya lo primero, ¿ah? De Marco Antonio Solís, más que tu amigo. También acá dice de Marco Antonio Solís, invéntame. La verdad es que ya van dando macizo. Bueno, vamos a ver, vamos a hacer una pequeña competición, pero ahorita no porque acaba de sonar esta de Yo Quiero Chupar. Y también tengo canción, bueno, tengo mensaje de los eruditos en la materia de que nos están explicando por qué es viernes y el cuerpo lo sabe. Entonces, por eso es que estamos tocando este tema. O sea, yo la verdad no soy muy amplio en lo que ustedes conocen, pero sí, con todas las palabras filosóficas que me están dando, pues creo que sí ya le voy atinando a lo que significa. Agradecemos a las personas que nos han estado mandando sus mensajes filosóficos respecto a es viernes y el cuerpo lo sabe, y tenemos otro mensaje que dice de la siguiente manera. Quizá la filosofía nunca habló suficiente sobre los viernes, porque en ellos habita una verdad profunda humana. Después del deber, el placer también merece dignidad. Hay una sabiduría antigua en reunirse alrededor de una mesa y permitir que las cervezas enfríen las preocupaciones y dejar que las palabras fluyan sin prisa. El cuerpo lo entiende como un lenguaje instintivo de descanso y libertad. La noche del viernes no invita al desorden, sino la reconciliación con las alegrías simples de estar vivos. Y pocas ideas son tan nobles como esta. Yo pensé que iba a decir, después del deber, viene el beber. Ah, la buena onda, mucho por sus mensajes. Gracias. Vamos a ver, estamos buscando cancioncitas así, alegronas. Alegronas para que, pues, viernes también no solamente se escuchan rancheronas ni bandas, se escucha también música así movidona, ¿verdad? De buen ambiente, de buen bailar. Hay una que habla sobre la chica que dibuja, se pinta los labios con la copa como espejo. Y esa es la Music Session, volumen 52 de Bizarrap junto a Quevedo.

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1: Bueno, ahí se fue la canción de Pásame la Botella de Macha and Daddy. Buena canción, nos sugirieron por acá. Bueno, seguimos con los mensajes que nos están enviando de los eruditos en el tema de es cuerpo y el viernes lo sabe, ¿va? Es viernes y el cuerpo lo sabe. Solo déjenme buscar otra vez la música de eruditos en el tema para poder darles este mensaje que nos envían los expertos en la materia de es viernes y el cuerpo lo sabe. Por acá nuestro querido amigo Will nos dice, es viernes y el cuerpo lo sabe, definición. Para todo fiestero, sabe que necesita su dosis de cerveza, sí o sí. Y de no hacerlo, se siente solo. Es como decir que Superman pierde a Lois Lane, Spider-Man pierde a Mary Jane, el carpintero pierde su martillo o el albañil pierde su cuchara. Me das miedo, William, cuando me hablas de esa forma, fíjate. Vos sí me das miedo, fíjate, me das miedo. Bueno, por acá tenemos una competición de... las que pedían o las que piden, aquí están. Miren, me tuve que arriesgar ahí para ver este tema, pero tengo una competición antes de irnos a corte. Tengo dos canciones de Marco Antonio Solís. La primera se llama Invéntame.

Por el lado número uno, Marco Antonio Solís con Invéntame. Y por el lado número dos, la otra canción de Marco Antonio Solís que también nos sugirieron, que se llama Más que tu amigo. Bueno, 58-71-1025. ¿Cuál canción es de la... ¿Qué canción de estas dos de Marco Antonio Solís querés escuchar en este viernesito? La tenemos permitido solo por hoy. Entonces, ¿vamos con Invéntame o vamos con Más que tu amigo de Marco Antonio Solís? 58-71-1025, mándenos por ahí la 1 o la 2. Solo número 1, número 2, número 1, número 2. Y con eso vamos a colocar la canción que gane, lógicamente, ¿no? Entonces, Más que tu amigo... Invéntame. ¿Qué canción quieren escuchar de Marco Antonio Solís? Las dos están buenas, la verdad.

0: Eso sí les gusta, ¿eh? Eso sí les gusta, ¿verdad? Dejaste. Bueno, vámonos con Invéntame de Marco Antonio Solís. Gracias por sus votos. Nos vamos 4-0.
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0: Oye, hablando de todo un poquito, ¿ya se dieron cuenta el gran camote que anda con el Real Madrid? No solamente por el tema de lo que pasó en los camerinos, sino como que el Real no tiene liderazgo, no tiene, no sé, porque salió Mbappé diciendo de que Arbeloa le había dicho que él era su cuarto delantero después de Vinicius y después de digamos, de los cuatro más importantes del Real Madrid. Y luego sale Arbeloa diciendo que él jamás había dicho eso, si para empezar no tiene cuatro delanteros. Entonces, no sé qué van a hacer, muchachos. Yo creo que el Real Madrid está como que fuera una guardería, o sea, lleno de niñitos malcriados. Lo que deberían de hacer es, bueno, sentenciar a la madre y decir, bueno, ¿sabes qué? ¿Te vas a comportar o no jugás? Y si no, te vendemos. Punto. Te vas. Empezando con el berrinchoso Mbappé, Vinicius. Entonces, es como, no, muchachos, o sea, yo creo que a veces hace falta esa manita dura, ¿no? Para los patojos. Porque sí, sí se nota muchísimo que es como que tipo guardería, como que están haciendo berrinches y demás. Seguimos recibiendo mensajitos, buena onda, mucha por estarse comunicando con nosotros. No me regañan, fíjate. ¿Qué onda, bro? ¿Cómo estás? ¿Vas a poder complacerme? Ah, dale, ¿cómo así vos? Ah, podés. ¿Podés complacerme poniendo la canción de la playera? Ah, la player de Zion y Lennox. Órale, con gusto la vamos a poner. No toques temas del Real Madrid. Y mucha, va, dame tu opinión. Vos que sos madridista, dame tu opinión. Yo es lo que siento es que están de esa forma están como que estuvieran los niñitos ahí haciendo berrinche de que ay no, yo peleo con él, yo con él no juego porque él me cae mal y entonces yo no le paso la pelota a él y ya les hubieran parado el carro, muchachos. Porque miren, yo soy barcelonista, ¿sí? Y reconozco que el Real Madrid es uno de los mejores, si no el mejor club de la historia. Lo reconozco.
1: ¿Sí? Calle de Mandanga, nada, ¿eh?
0: Porque al César lo que es del César. Pero con esas cositas babosaditas que están viviendo ahorita, no, hombre, en vergüenza están poniendo al club. Tanta trayectoria que tiene el Real para que lo pongan en vergüenza a unos patojos berrinchosos. Opino yo, mucha, no sé qué digan ustedes, pero eso es lo que yo opino y hemos llegado a concordar con mi hermano el Pancho, que también aquel es madridista de corazón. Entonces, bueno, ni modo.

El viernes llega como una pausa poética en medio de la maquinaria del mundo. Durante 5 días, el ser humano persigue metas, horarios y responsabilidades. Sin embargo, esta noche de viernes recuerda que tiene, que también tiene, fue creado para conversar, para reír, para contemplar la vida. Con una copa en la mano, o bueno, un guarito, una cerveza, el cuerpo lo sabe, porque reconoce cuando el alma necesita un alivio. Así los tragos se convierten en un símbolo discreto de fraternidad y descanso. Y la filosofía del viernes consiste precisamente en eso: permitirnos existir sin tanta prisa. Esa sí la dije yo. Es viernes y el cuerpo lo sabe, y hoy lo estamos diciendo poéticamente, filosóficamente. 58-71-1025, síganse comunicando con nosotros. Mándenos su filosofía de es viernes y el cuerpo lo sabe. Y sugiéranme canciones que sean de viernes, pero que sean así, por ejemplo, puede ser banda MS, puede ser la banda Limón, puede ser, ¿cómo se llama este? Y su norteño banda, se me fue el nombre. Bueno, algunas cancioncitas ahí que quieran escuchar, que sean así bandonas. Vamos a seleccionar en todas las que me manden y vamos a colocar un ranking para una votación, a ver cuál de las dos suena antes de que nos vayamos del programa. Para complacer a nuestro amigo, si no estoy mal, vos sos el Carlonga, ¿va, brother? Ahí va tu rola.

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Ok, 9:49, ya estamos a 10 minutos. Por acá me indican las canciones, ya hice una selección de las canciones que nos habían recomendado para que sonaran, aprovechando de que es viernes y el cuerpo lo sabe, el cuerpo ya lo conoce, ya lo presiente. Antes de eso, déjenme leerles el último mensaje. Este es de mi autoría. De mi autoría junto con ChatGPT. Una forma elegante de decir que es viernes y el cuerpo lo sabe, que van a haber tragos, fiesta y muchos salen a compartir con sus amigas, con sus amigos. Las chicas también buscan una forma de entretenerse, bailar, disfrutar y demás. Dice, existe una elegante rebeldía en el viernes por la noche. Es el instante en que la disciplina cede genuinamente espacio al placer moderado y a las conversaciones que no caben en la rutina. El cuerpo lo sabe, porque lleva días acumulando fatiga y silencios, esperando este momento de liberación civilizada. Entonces, la cerveza deja de ser una sola bebida y se convierte en un acto social, casi un ritual. Brindar un viernes es reconocer que la vida necesita pausas para seguir teniendo sentido. Con estilo, así con elegancia. Bueno, tengo...

No, ya las canciones que van a participar, a ver cuántos votos van a tener. Por el primer lado tenemos a la canción que me recomendaron por acá, que se llama Siempre Serás Tú, de la arrolladora banda El Limón de Don René Camacho. Aquí está.

0: ganas.
1: Con el color de tus ojos. Esas porque ustedes las están pidiendo como nuestra parte poética de decir es viernes y el cuerpo lo sabe.
2: Hoy te pido verte el sábado a las 10.
1: Así que pueden empezar a votar la 1 o la 2. Solo manden la 2 o la 1.
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1: La 2, el color de tus ojos de la banda MS de Sergio Lizárraga. Y la número 1 es la que nos sugirieron por acá, que también vamos a ver, por acá la tenía mucha. Que se llama Siempre Estás Tú de la arrolladora Van de Limón. Mientras ustedes votan, yo voy a tomarme un tiempecito para saludar a una persona muy especial. Especial para Julio Jiménez Felipe, de parte de su mamá, de Mónica, y de su papá, Don Milton, que vienen escuchando Club Radio 102.5. Esperando que cumplan muchos años más, Julio. Bastante especial para mí también, Julio. Sabes que te quiero un montón, te aprecio bastante a vos y a toda tu familia. Así que espero que te la estés pasando muy bien, que disfrutes mucho. No sé cuántos años estás cumpliendo vos, creo que como 19, 20, ¿no? Pero en la edad que tenés, estás en la etapa de la juventud, brother. Y cada vez que te veo, cada vez que me mirás, órale, Emma, que la harán, buenísima onda. Espero que cumplas muchos años más, que te la pases bastante bien, que disfrutes tu vida. Estás bastante joven, brother. Y tenés todo un camino por delante, todo un camino de éxitos por delante. Y no solamente son mis deseos, sino principalmente son los deseos de tu papá y de tu mamá, de Mónica y de Don Milton. Así que un fuerte abrazo para vos y un saludo de parte de tu mamá, de tu papá y claro, de Luisita. Luisita y de Pamelita también. Mira que estaba buscando la canción de las mañanitas en portugués, al estilo de la samba, porque sé que te encanta el fútbol. Pero no la encontré, man. Entonces, pásatela bien, mi querido Julito. Un abrazo, un abrazo. Un abrazo al Fisiquín. ¿Está Fisiquín o no está Fisiquín? El Fisiquín de la family, creo yo, ¿no? Así que te la pases bien, Julio, ¿viste? Un abrazo, Dios te bendiga mucho. Aprecio para vos y para toda tu familia. Un saludo y un fuerte abrazo.

0: Bueno, ¿ya decidieron qué canción es la que va a sonar? Cálmense, por favor. Cálmense, por favor, tranquilos. Yo sé que aquí se me ponen turbios cuando hablamos de canciones que son para disfrutar en un viernes. El color de tus ojos, el color de tus ojos, el color de tus ojos, el color de tus ojos. Vaya, ¿para qué les digo? Mucha, vamos como 15 a 0. El color de tus ojos. No tenemos muy permitido, ya saben, poner estas canciones porque, pues, el concepto de club no es ese. Pero aprovechando de que estamos hablando de es viernes y el cuerpo lo sabe, vamos a colocar entonces la canción de El color de tus ojos. Buena esa canción, ¿verdad? A algunos les trae recuerdos, imagino que por eso la piden con tanto afán. Saluditos, Lilian, también a todos los primos que nos están escuchando allá en la zona 1, ¿es ahí vos o en la zona 2? Zona 2, creo, ¿ah? Sí, ya, tranquilo, sí. El color de tus ojos, Emma, el color de tus ojos. Buen día, hola Emma, gusto saludarte. Ayer no pude, estuve en un webinar de la Cámara de Comercio y también en el Mintrav. Por eso no pude estar en tu programa. Ah, ok. El color de tus ojos. ¿De los míos? Bueno, estás de Banda MS junto a Sergio Lizárraga con El color de tus ojos. Ya solo regreso a despedirme, mucha.
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0: Bueno, ahora sí me tengo que despedir. Les tengo que decir que nos escuchamos el lunes, si Dios así lo permite. Es un placer acompañarles en la cabina de Club Radio 102.5. Mi nombre es Emmanuel Paredes, ya saben, y los acompaño de 6 de la mañana a 10 de la mañana. Espero que se le hayan pasado muy bien. Disfruten su viernes. Recuerden, todo con medida, nada con exceso. Si van a tomar, por favor, no manejen. Y si van a tomar, por favor, doblemente no manejen si es moto. Siempre con cuidado. Recuerden que hay Mara que los espera en casa. Entonces, con toda la actitud a tomar el viernes fuerte, pero siempre con precaución y con medida, por favor, amigos. La última canción de viernes, y el cuerpo lo sabe, esta canción queda re bien.
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0: Nos escuchamos el lunes. Feliz viernes, feliz fin de semana.

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Bienvenidos y bienvenidas nuevamente al 102.5 de Club Radio. Son las 10 de la mañana con 7 minutos. Ustedes, un placer y un gusto estar con ustedes nuevamente. Gracias por dejarnos entrar hasta sus hogares. Gracias por dejarlos acompañarlos en este viernes 15 de mayo ya. Bueno, vamos a empezar con todo el ánimo y la buena vibra. Este turno, recuerden, yo les acompaño hasta las 2 de la tarde. Alonso Miranda en cabina del 102.5 de Club Radio.

Amigos y amigas, buenos días nuevamente. Un gusto saludarles y un gusto estar con ustedes compartiendo en este viernes. Al fin viernes, ustedes. Ya sobrevivimos toda la semana, ya trabajamos toda la semana. Yo creo que bien merecido un justo descanso, ustedes. Así que para prepararnos a este descanso, empezamos con buena vibra y buena música acá en el 102.5 de Club Radio. 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Participa con Intelaf. 5871-1025 es el número de WhatsApp para que te puedas comunicar con nosotros y solicitar tu tema preferido. 7832-9014 es la línea directa para que puedas llamarnos y comentarnos cómo te la estás pasando en este viernes. Por acá ya tenemos mensajes. Luis Melgar, buenos días, Luis. Un gusto saludarte y un fuerte abrazo. Él nos escucha desde Canadá. De la misma manera, para todos los que nos quieran escuchar fuera de el casco de Zacatepeques, pueden descargar la aplicación RCN Media y por ahí pueden buscar la radio Club Radio para que no se despeguen de la buena música y sigan en sintonía de Club Radio. Pero vamos a viajar al 2017 con esto de Alex Sensation, esto que se llama

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1: Son las 10:17.

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1: Excelente mañana para todos los que hasta ahorita se están conectando y para todos los que desde las 6 de la mañana junto a Manuel están en compañía del 102.5 de Club Radio. Gracias, muchas gracias por estar en sintonía. Por acá ya tenemos las primeras complacencias y vamos a saludar a nuestro buen amigo Marco. Marco, buenos días, ¿cómo estás? Gracias por comunicarte al 102.5 de Club Radio. Gracias por ser fiel oyente de esta emisora. Y con mucho gusto, en un momento te complazco con tu canción. Pero bueno, para todos los oyentes, a ver cómo se le están pasando en este viernes. Ya preparando maletas para salir a la playa de viaje, todavía no. Preparando la garganta y los pulmones para gritar a todo pulmón hoy en la discoteca. Bueno, si es así, vamos a seguir con más música y tratar de prenderlos desde esta hora, 10 de la mañana con 22, y vamos con esto que se llama Sin Contrato.

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1: Bueno, ya estamos de regreso en el 102.5 de Club Radio. 10:36. Viernes y se siente el ambiente, ustedes, quincena en la bolsa, buen clima, la música sonando como debe ser. Los invito a que hoy tomen un descanso, a que hoy puedan relajarse. Y ya lo que pudieron hacer lo hicieron, y lo que no, pues el lunes. Bueno, escuchamos a Doble Sentido anteriormente al corte comercial. Y esto para complacer a nuestra amiga Carol Alcántara. Carol, mucho gusto y gracias por tu sintonía. Ella nos saluda desde Zona 21. Largos los alcances de la Club Radio, ustedes. Pero bueno, para todos los que estén fuera de Zacatepeques, para todos los que vayan en el carro ahorita y saben que van a salir de Zacatepeques, van a salir del casco de Antigua Guatemala y Zacatepeques, descarguen la aplicación ustedes y no se despeguen del 102.5 de Club Radio. La aplicación se llama RCN Media. Es una que tiene el fondo blanco y las letras de color rojo, para que se identifiquen. Ahí en la App Store, desde su teléfono lo pueden descargar y seguir conectados con el buen ambiente y la buena música y la buena el buen entretenimiento, ustedes, acá, solo acá en el 102.5 de Club Radio. Bueno, y como es viernes y hoy pagan, va, ustedes, como ya tenemos la quincena en la bolsa, entonces, ¿qué les parece si pasan por el líquido vital y un sucuate para poder ir a disfrutar? Al estilo de Alexis y Fido, donde estés, llegaré.

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Son las 10:44. 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
1: Arranca el a cargo de Becky G junto a Omega para arrancar motores en este viernes 15. Viernes 15, día de pauses. Hoy la dinámica es simple, ustedes: trabajar con calma y celebrar con ganas. Gracias por acompañarnos en esta cabina. Gracias por seguir en sintonía del 102.5 de Club Radio. Por acá tenemos saludos y tenemos un mensaje por parte de nuestro amigo Edwin, otro fiel oyente. Ustedes, Edwin, buenos días, ¿cómo estás? Por acá nos solicita la canción de Beso de Rosario junto a Raúl Alejandro. Con gusto, en un momento va a sonar. Esvin, ¿qué apodo vos? ¿Me llegas, bro? ¿Qué apodo ese? ¿Qué apodo, Esvin? Bueno, y a todos los que nos estén escuchando, por favor, envíennos sus notas de audio, sus mensajes o fotos de qué es lo que están haciendo, cómo se la está pasando a esta hora, si están en la refa. Bueno, ya no, ¿eh? ya pasó la hora de la refa, pero hay algunos que se toman el tiempo necesario con calma para ingerir sus sagrados alimentos. Hay personas también, por ejemplo, como mi familia, que a esta hora están desayunando ustedes. Bueno, buen provecho para los que tengan hábitos extraños y sigan en sintonía del 102.5 de Club Radio. Seguimos con el buen ambiente y la buena música acá en el en cabina de Club Radio, y esto que se viene es a cargo de Daddy Yankee, la canción llamada El

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0: 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Seguimos con más música, 10:58 de la mañana, escala en Panamá.
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2: Hola, soy Kayla Castillo. En los próximos segundos te presentamos los hechos más importantes que marcan la agenda de hoy.
3: Le saluda Alexis Ponce.
2: Incertidumbre en el Ministerio Público. La Corte de Constitucionalidad remitió a una sala de apelaciones un amparo que podría anular la nómina de candidatos y el nombramiento del nuevo fiscal general, Gabriel García Luna. De confirmarse, el relevo de mando previsto para el 17 de mayo quedaría en riesgo.
3: Negativa de libertad para Roxana Valdetti. El tribunal de mayor riesgo se rechazó otorgar medidas sustitutivas a la ex vicemandataria en el caso Agua Mágica. Los jueces determinaron que no hay vulneración a su salud. Valdetti continuará cumpliendo su condena de 16 años.
2: Final de fútbol guatemalteco. Walder López fue designado árbitro para la final de ida del torneo Clausura 2026 ante Municipal y Xelajú MC. El encuentro destaca el duelo táctico entre Mario Acevedo y Roberto Hernández. Se espera un estadio lleno en el Manuel Felipe Carrera.
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Amigos y amigas, estamos a 27 días para que empiece la fiesta más grande y más esperada por todos los amantes del fútbol. 27 días para el Mundial 2026. 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Recientemente salió hace unos 3-4 días, creo, salió la canción oficial por parte de Shakira para el Mundial 2026. A mí en lo personal siento que le hace falta ritmo para que sea, para que transmita alegría y sea la canción oficial del Mundial. ¿Qué dicen ustedes? ¿Cómo ya escucharon la canción? ¿Ya escucharon el tema de Shakira? A mi parecer le hace falta a ustedes para que transmita alegría, para que se sienta la vibra del Mundial, de la fiesta más grande del fútbol. Ustedes, a mi parecer, queda mucho a deber, pero bueno, esperemos que saquen otras versiones, si es que van a haber otras versiones. Estamos a 27 días, ya falta muy poco. Yo esperaría que sí, ustedes. Son las 11 de la mañana con 11 minutos y quiero comentarles que para este viernes tenemos una dinámica un poquito diferente. Si vos tenés un cantante preferido de todos los que suenan acá en el 102.5 de Club Radio, puedes enviarnos tu nota de voz, puedes enviarnos un mensaje, porque la dinámica de hoy es dos canciones por cada artista. Así que ya escuchamos a la primera artista, que fue Belinda, escuchamos la canción Cactus y escuchamos también Déjate Llevar. A continuación vamos a empezar esta dinámica para la siguiente hora. De 11 a 12 es la dinámica, ustedes. Así que pilas, vamos a empezar con Farruko y esto que se llama La Tóxica. Así que ya sabes, si tenés un artista preferido, por favor, y querés escuchar dos canciones del mismo artista, mándanos el mensaje y con gusto te programamos las dos canciones. Podés pedir también las dos canciones de tu preferencia. 5871-1025, recordate. Y empezamos con esto que se llama La Tóxica, a cargo de Farruko.

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1: Son las 11 con 16 minutos.
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1: Excelentes canciones por parte de Grupo Frontera. Nos acaban de solicitar eso. Primero la canción, la del proceso, y seguidamente nos solicitaron la canción de No se parece a ti. Excelentes canciones que suenan acá en el 102.5 de Club Radio. No podía faltar también el conejo malo, Bad Bunny. Bueno, vamos con Bad Bunny y que suene en este viernes.

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1: Excelentes canciones ustedes a cargo. Hoy es la programación puesta por ustedes. Recuerden la dinámica. 2x1, dos canciones de cada artista. Y puedes pedir tus canciones preferidas de tu artista preferido. Por acá nos solicitan algo también de Calvin Harris. Con gusto, ahora suena.

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1: Son las 11:46.
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1: Bueno, algo tendrán esas personas que seguimos cayendo ustedes y que queremos que sean algo más que amigos. Excelente programación, excelentes canciones por parte de Mora. Esto para complacer a nuestra amiga Susi. Ella nos pidió Tuyo y Más que Algo. De nada, Susi. Es un gusto poder complacerte y poder complacer a todos los oyentes en este viernes 15 de mayo. 15. Ya pagaron ustedes, ya están cayendo las notificaciones de los depósitos. Bueno, pero si querés que te haga caso, arreglate la dentadura. 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Seguimos activos, 11:58. Gracias por participar en esta hora del 2x1 ustedes. Pero recuerde, pueden seguirse comunicando con nosotros al 5871-1025 o llamarnos 7832-9014 y solicitar sus temas preferidos. Cabina y línea abierta. 11:58, momento de una pausa comercial, pero regresamos con más música en el 1025 de Club Radio.
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2: Hola, soy Kayla Castillo. En los próximos segundos te presentamos los hechos más importantes que marcan la agenda de hoy.
3: Le saluda Alexis Ponce.
2: Expulsión de hija de capo hondureño. Mónica Hernández Castillo, hija del ex capo Miguel Valle y buscada por Interpol por un triple asesinato, fue detenida en Santa Catarina, Pinula. Usaba un DPI guatemalteco falso. Fue expulsada y entregada a autoridades hondureñas en la frontera de Corinto.
3: Simbolismo en la visita de Trump a China. El gobierno de Xi Jinping seleccionó el Templo del Cielo y el Gran Salón del Pueblo para recibir a Donald Trump, buscando proyectar el poderío cultural e histórico de China. Es la primera visita de un mandatario estadounidense al país asiático en casi una década. Polémica por suplencia de Mbappé. El técnico del Real Madrid, Álvaro Arbeloa, defendió dejar a Mbappé en el banquillo, afirmando que sus decisiones son estratégicas. El club blanco venció 2-0 al Real Oviedo en medio de abucheos de la afición al delantero francés.
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1: 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Excelente ambiente para este viernes 15 de mayo. Y nosotros seguimos encendidos y pasándonosla bien a través del 102.5 de Club Radio. A ver, escríbenos por acá al 5871 cómo te la estás pasando, desde dónde nos estás escuchando. O a dónde vas acompañado de la Club Radio. Bueno, y como es viernes y es quincena, ¿qué te parece si empezás a desempolvar el ganado? Una canción que se presta para eso es la canción de Maluma, Ola Perdida. Vamos a escucharla en este viernes para que puedas dedicársela a esa persona especial.

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1: Yo estaba con un amigo, era un sábado aburrido, el lugar casi vacío.
2: Tan tranquilo que estaba yo cuando apareció ella, ustedes. A ver, ¿quién a través de una fiesta o de una discoteca encontró el amor de su vida? Difícilmente, ustedes, creo yo, que puedas encontrar a la mujer o al hombre correcto bajo efecto de ciertas sustancias. Pero hay excepciones. Puede pasar, ustedes. O a ver qué piensan ustedes. ¿Se puede conseguir, se puede encontrar al amor de tu vida en una discoteca, en uno de esos lugares? Comúnmente dice la gente que no, que a ese lugar solo va gente perdida, que no tienen nada que hacer, gente irresponsable. Pero no, yo creo que cuando te ganas, cuando salís todos los días a ganar el dinero necesario para vivir, cuando todos los días salís con entusiasmo a trabajar, yo creo que está bien disfrutar de vez en cuando, ustedes. Ahí, todo es necesario en la vida, el trabajo es necesario, salir a disfrutar es necesario, encontrar el amor de tu vida es necesario. Hay personas que nacen para estar solas o solos, pero son escasos ustedes. La verdad es que la mayoría de personas fuimos creados, considero yo, para estar acompañados de una pareja, para estar acompañados del sexo opuesto. Bueno, en estos tiempos ya también del mismo sexo, ¿verdad? Del mismo género. Todo es válido ustedes. Pero a través de la botella, abrazado de una botella, bajo sustancias embriagantes, ¿será que podés conseguir al amor de tu vida? Difícilmente. Por acá tenemos un saludo para Sofi y ella nos pide algo de Arcángel. Hola Sofi, mucho gusto, gracias por comunicarte con nosotros. Recuerden a todos nuestros amigos, 5871-1025, número de WhatsApp, y 7832-9014 para que puedan llamarnos directamente y solicitar sus temas preferidos. Vamos con esto a cargo de Arcángel.
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1: Son las 12:18.

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Seguimos activos en el 102.5 de Club Radio. Alonso Miranda te acompaña en cabina en este viernes 15 de mayo. Recargando y preparando motores ya para la parranda de la noche, ustedes. O tal vez no, tal vez solo querés descansar, tal vez ya estás pensando, bueno, me quedan 4 horas acá en la oficina, 4 horas acá en el taller, 5 horas en el colegio, y al fin viernes, al fin a descansar, se vale, todo es válido en este viernes, si solo querés pasar un momento en paz, también se vale. No importa el plan, lo importante es disfrutar el momento, disfrutar y seguir acompañado del 102.5 de Club Radio. Muchas gracias a todos nuestros oyentes. Muchas gracias a todos los que nos saludan por acá por medio de WhatsApp. Recuerden 5871-1025. Vamos a seguir con más música y buen provecho para los que ya se dirigen a almorzar ustedes.

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0: Bueno, y mucha atención para los que van a viajar o vienen de la capital. A esta hora, 12:35 del mediodía, siguen los trabajos en la ruta interamericana. La carretera que conduce de Misco a San Lucas, Zacatepeques, el carril derecho está tapado todavía porque están haciendo reparaciones en esa carretera. Así que, por favor, mucha precaución y mucho cuidado, mucha paciencia también si estás en medio del tráfico. Policías de la Policía Municipal de Tránsito están regulando el tránsito, pero pues es de entender ustedes, es de entender y al final es por algo bueno. Así que mucha paciencia, acompáñate siempre del 102.5 de Club Radio para que sea mucho más fácil transitar y aguantar el tiempo que tengas que esperar. Por acá queremos saludar a nuestra amiga Miriam García. Mucho gusto, Miriam. Nos solicitó ahí un par de canciones. Una disculpa, no las podemos poner, no entran en la programación. Pero esta tercera que nos pediste sí entra. Así que vamos a escuchar a Chévere a cargo de Aria Vega. Y por supuesto también queremos mandar un saludo de parte de Miriam para Naomi e Ian. Que se le esté pasando bien y siempre en sintonía del 102.5 de Club Radio.
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1: Son las 12:44.
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bueno, era el año 2011 cuando sonaba esta canción de David Guetta junto a la moda de los pantalones ajustados. ¿Se recuerdan ustedes? Hace mucho, hace 15 años pasó eso. Se puede escuchar mucho o poco, depende de tu perspectiva, pero yo siento que acaba de pasar. Pantalones pegados, pantalones slim fit y blazers. También estuvo de moda las bufandas de cuadros y el regreso de los crop top para mujeres. Por eso vamos a recordar a David Guetta en esta canción del año 2011.

0: 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Es viernes, el cuerpo lo sabe y la billetera también ustedes. Seguimos con el mejor ambiente y la buena música acá en el 102.5 de Club Radio. Es momento de una pausa comercial, pero ya regresamos con más música y el mejor ambiente en Antigua Guatemala.
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3: Hola, soy Keila Castillo. En los próximos segundos te presentamos los hechos más importantes que marcan la agenda de hoy.
4: Le saluda Alexis Ponce.
3: Modernización del sistema penitenciario. El gobierno incorporó 20 nuevos camiones para el traslado de privados de libertad, adquirido por un préstamo del Banco Centroamericano de Integración Económica. Los vehículos buscan agilizar procesos judiciales y reducir riesgos durante traslados como parte de una estrategia del control carcelario.
4: Finanzas descarta ciberataque. El Ministerio de Finanzas Públicas negó haber sufrido una extracción de 324 gigabytes de datos, desmintiendo versiones de grupos hackers. La institución aseguró que sus plataformas operan con normalidad e instó a informarse solo por canales oficiales. Francia anuncia lista para el Mundial 2026. El técnico Didier Deschamps presentó la convocatoria de Francia encabezada por Kylian Mbappé. La gran sorpresa es la exclusión de Eduardo Camavinga por lesiones. Será la última competición de Deschamps al frente de la selección.
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1: Una de la tarde con 4 minutos. Seguimos activos en el 102.5 de Club Radio. Alonso Miranda te acompaña. Buen provecho para todos los que están ya en tomando sus sagrados alimentos. Buen provecho para los que a esta hora están almorzando ustedes. Para los que vayan de camino al trabajo para la segunda jornada laboral, pues mucho ánimo, ya falta poco. 4 horas aproximadamente, algunos 3 horas, otros ya van de camino a casa. Bueno, sea lo que sea que estés haciendo, siempre acompañado del 102.5 de Club Radio. Es momento de ponernos un poco serios, ustedes. Para los amantes de la buena música, del rock, del pop, para los amantes de la música nacional, es de mi agrado presentarles esta canción del último álbum de Bohemia Suburbana llamado Pinta la Pared.

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1: Una de la tarde con 13 minutos, ustedes a esta hora. Quiero recomendarte que si estás un poquito estresado, que te puedas estirar, que puedas respirar correctamente, que te acomodes bien donde quiera que estés, que te tomes un tiempo, un minuto basta para relajarte y seguir con tus labores diarias. Te invito a que donde estás te estires, te relajes, que puedas despejar tu mente por un momento. Algo que funciona mucho es tener la vista o poner la vista en el horizonte. Si en tu oficina tenés una ventana, pues ponete a ver la ventana por un momento, así como que estás algo oído, ¿ah? Quédate ahí viendo y eso te va a ayudar a relajarte y a poder terminar, a poder cumplir con la segunda jornada laboral de este viernes 15 de mayo. Por supuesto, siempre acompañados de la mejor música en el 102.5 de Club Radio. ¿Pero qué te parece si para que te relajes un poco y puedas subir el ánimo en esta tarde, te pongo esta canción a cargo de David Guetta? Excelente adaptación. Bueno, vamos a escucharla en este viernes. Subile el volumen.

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1: Son las 13 horas, con 17 minutos.

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De fondo escuchamos a el talentoso Bizarrap, Gonzalo Julián Conde, conocido artísticamente como Bizarrap. Es un productor discográfico y compositor y DJ argentino. Tres profesiones unidas en una sola pasión, ustedes, la música. Y es que la música tiene el poder de unir a generaciones, de unir a naciones. La música tiene el poder de ponerte de buen humor, ¿verdad? Pero a ver, en esta tarde de viernes, por favor, escribinos 5871-1025. ¿Cuál es la canción que te pone de buen humor? ¿Cuál es el género musical que más te gusta y que quisieras o querés que suene acá en el 1025 de Club Radio? Ahora sí, vamos a escuchar a Bizarrap junto a Luke R.A.

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1: Es el número de WhatsApp, todavía puedes comunicarte con nosotros y solicitar tus canciones preferidas. A todos los que ya se comunicaron, a todos los que ya pidieron sus canciones, muchas gracias por estar en sintonía del 102.5 de Club Radio. Alonso Miranda les acompaña, 1:34 p.m. Todavía están a tiempo, todavía pueden solicitar sus canciones y seguírsela pasando de lo mejor en este viernes. Excelente música y programación, gracias a ustedes que nos han solicitado todos estos temas durante este turno, ustedes. Muchas gracias. Bueno, para este viernes 15, viernes de fiesta, viernes de parrandón, te invito a que bailes, a que cantes y a que te rías más. El estrés no merece llevarse tu fin de semana. Así que tómate un momento para agradecer, un momento para agradecer lo que salió bien en esta semana y lo que no salió bien, pues ni modo, no podemos hacer nada. Lo que pasó, ya pasó, no lo podemos cambiar, pero sí podemos hacer de nuestro fin de semana y de nuestro descanso algo bueno. Si has pasado tiempo sin ver a algún amigo o amiga, este es un buen momento, hoy es un buen día para llamarlo o enviarle un mensaje y recordarle que significa mucho para vos o que lo aprecias. Siempre es un buen momento para llamar y para comunicarte con las personas que querés mucho. Siempre es un buen momento para solicitar tu tema preferido acá en el 102.5 de Club Radio, 5871-1025. Bueno, y para seguir disfrutando de este viernes, vamos a darle paso al famosísimo Daddy Yankee. Este tema que se llama Rumbatón.

12 de... Perdón ustedes, es la 1 de la tarde ya. Es el hambre. Ya pegó el hambre a esta hora ustedes. Hablar de hambre. 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Esto que se llama Gordo. La dedican mucho a sus hijos, a sus novios, a esa persona especial que no están con ellas, pero bueno. Todo es válido. Ya saben, 5871-1025, todavía están a tiempo. 1:45. Vamos con esto a cargo de Camilo Gordo.

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Son las 13 horas con 48 minutos. 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

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Trece con cincuenta y cinco, ya casi nos despedimos, pero todavía estás a tiempo de comunicarte con nosotros y solicitar tus temas preferidos, las vamos a dejar programadas ustedes. Hoy es viernes para gozarlo a lo grande. Ahora, a continuación, vamos a escuchar un tema a cargo de Becky G. Les decía, un tema a cargo de Becky G, y eso que se llama Mercedes. Perdón, ustedes, es que entre tanta complacencia ya estoy algo lurias, algo loco por acá. Es el hambre también. Buen provecho para todos los que están a la hora del almuerzo y para todos los que ya están en la oficina. Mucho ánimo, mucho ánimo. Ya falta poco para salir y poder descansar.

despedirnos. Terminó una semana más y cada esfuerzo y cada meta cumplida merece celebrarse, así como el terminar esta semana con vida es algo que hay que agradecer. Así que si vas a salir hoy, con mucho cuidado, no gastes toda la quincena en una sola noche. Recordá que el lunes también existe, que el lunes seguimos viviendo, seguimos comiendo. Si vas a salir, disfruta, pero siempre ten en mente regresar bien a casa. Tus seres queridos te esperan. Mi nombre es Alonso Miranda y estás en sintonía del 102.5 de Club Radio. Yo me despido con esto, algo romántico a cargo de Tony Dice, pero ustedes sigan en sintonía de la mejor radio y de la mejor emisora acá en Antigua. 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Buenas tardes.

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1: Son las 14 horas con 16 minutos.
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1: Son las 14 horas con 48 minutos.
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1: Son las 15 horas con 16 minutos.

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Son las 15 horas con 46 minutos. 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
1: Son las 16 horas, con 15 minutos.

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1: Son las 16 horas con 47 minutos.
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3: Hola, soy Kayla Castillo. En los próximos segundos te presentamos los hechos más importantes que marcan la agenda de hoy.
4: Le saluda Alexis Ponce.
3: Captura de asaltabuses en zona 2. La Policía Nacional Civil capturó en flagrancia a tres hombres que asaltaron pasajeros de un autobús en la calle Martín. Les incautaron un arma de gas comprimido y estupefacientes. Dos de los detenidos tienen antecedentes penales y fueron trasladados a tribunales.
4: Tragedia en Antigua Guatemala. Una pareja fue atacada a balazos mientras se desplazaba en su vehículo por la calzada Santa Lucía. Los bomberos voluntarios confirmaron el fallecimiento de ambas personas. Las autoridades iniciaron las investigaciones para esclarecer el móvil. Darwin Lam destaca en Bolivia. El delantero guatemalteco anotó el gol de la victoria para The Strongest frente a Always Ready en la Liga Boliviana. Con este tanto, Lam acumula 4 goles y consolida a su equipo como líder solitario del torneo.
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1: Son las 17 horas con 15 minutos.
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Son las 17 horas con 47 minutos. 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
3: Hola, soy Kile Castillo. En los próximos segundos te presentamos los hechos más importantes que marcan la agenda de hoy.
4: Le saluda Alexis Ponce.
3: Incendio en Centro de Salud de Pansos. Un incendio de grandes proporciones causó daños estructurales en el Centro de Atención Permanente de Pansos, Alta Verapaz. Personal médico y pacientes evacuaron el edificio. Bomberos municipales trabajaron para controlar las llamas. Afortunadamente, no se reportan víctimas.
4: Nuevo juicio contra exalcalde de Santa Catarina Pinula. El exjefe edil Víctor Álvarez Sáez enfrentará un nuevo debate oral el 22 de julio por abuso de autoridad con propósito electoral. El tribunal undécimo determinará si utilizó recursos municipales en 2015 para promover su imagen política.
3: Delegado de migración ligado a proceso. Un delegado de migración fue ligado a proceso penal acusado de exigir 1,000 quetzales a un pasajero en el Aeropuerto Internacional Aurora para autorizar el viaje de dos menores. El juzgado le otorgó arresto domiciliario mientras el Ministerio Público investiga el caso.
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